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6: Gloria a Dios, oh Señor. Ahora es el tiempo.

0: King David was a man who loved God.
1: El rey David fue un hombre que amó a Dios.
0: But as you read the scriptures, you find that it didn't exempt him from difficulties and trials in his life.
1: Pero mientras usted lee la escritura, se da cuenta de que esto no le eximió de enfrentarse a problemas y dificultades en su vida.
0: In Psalm chapter 3, David finds himself in a difficult place again.
1: En el capítulo 3 de los Salmos, David vuelve a encontrarse en un momento de dificultad.
0: His son that he loved has raised an army and is coming against him in Jerusalem.
1: El hijo que ama ha levantado un ejército y viene a Jerusalén en contra de él.
0: But David knew where his strength and his help came from.
1: Pero David sabía de dónde provenía su fuerza y salud.
0: And so once again he cries out to the God of Abraham, Isaac, and Jacob.
1: Así que una vez más clama al Dios de Abraham, Isaac y Jacob.
0: And he says in Psalm 3,
1: y dice en el Salmo 3,
0: O Lord, you are my fortress and you will lift up my head.
1: Oh Dios, tú eres mi escudo y el que levanta mi cabeza.
0: Now arise, O Lord.
1: Ahora levántate, oh Dios.
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volveré. Yo sé que algún día volveré. Correré a tus brazos otra vez y por siempre allí me quedaré. Por ahora solo hay un recuerdo grabado de aquella travesía. Reconozco que haber caminado contigo fueron mis mejores días. Cada etapa está en mi mente, muy presente, muy latente, y que mucho me cuesta negar.

Me fui, jamás regresé, lo sé, pero algún día lo haré. Y no sé cuándo sea, pero cuando sea, con lágrimas celebraré. Es una ironía, tengo palabras de guía, tengo el acceso a la sabiduría. Conozco la espada, pero hago nada y mi vida

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0: Muchas gracias, Marcela. 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

¡Gloria a Dios! ¡Gracias, Señor!

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1: Ya tú sabes quién yo soy, Tibur. Kundani Hubra, Kundani Hubra.
2: Mi gente, ya tú sabes, vamos a hablar de ese amor que es incomparable. 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

0: pasó?
1: Te olvidaste, cargó nafta.
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0: ¡Vamos, Vamos, vamos.
3: No, no.
0: ¡Vamos,
3: No, no.
0: Vamos, vamos.

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evento se prepara. Una guerra y una celebración de boda tendrá lugar en su momento. Pronto, pero aún no, es la palabra que el centinela da en medio de la neblina de la noche. Él puede percibir un gran resplandor en el horizonte preparándose para avanzar. Despertad, vosotros que dormís. Él llama. Venid, llenad vuestras lámparas con aceite fresco. Gemid en las calles, no estéis silenciosos, porque la venida del gran rey está cerca. Levantaos, brillad, porque la luz ha venido y la gloria del Señor se levanta sobre vosotros. Esperad por el Señor,

Apartamos un breve momento para orar por la paz en Israel. Orad por la paz de Jerusalén. Sean prosperados los que te aman. Salmos 122, versículo 6.

0: el Señor te bendiga y te guarde. El Señor haga resplandecer su rostro sobre ti y te extienda su amor. El Señor mueva su rostro hacia ti y te conceda la paz. Números 6, 23, 26.
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Apartamos un breve momento para orar por la paz en Israel. El Señor te bendiga y te guarde. El Señor haga resplandecer su rostro sobre ti y te extienda su amor. El Señor mueva su rostro hacia ti y te conceda la paz. Números 6:23-26.

Pedid por la paz de Jerusalén. Sean prosperados los que te aman. Sea la paz dentro de tus muros y el descanso dentro de tus palacios. Por amor de mis hermanos y mis compañeros, diré yo, la paz sea contigo. Salmos 122, versículos 6, 8.

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0: Nos fuimos hasta Arabia Saudita para traer acá al amigo. 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
2: A ustedes.
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0: ¿Trabajás?
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Bendito sea nuestro Dios y Señor. Aquel que nunca vimos, solo le oímos, solo le escuchamos, solo oímos su voz. También pudimos sentirlo un poco. Nunca le vimos, pero ese día le veremos. Bendito amor tan grande que nos une y que dio su vida por nosotros. Bienvenidos a este momento especial y a su amada iglesia, a esta familia que queremos ser, porque tenemos a Dios por Padre. Cierren sus ojos. Amado y eterno Padre, te damos gracias en esta mañana. Señor, se alegra nuestro corazón, se regocija en nuestro interior, nuestro espíritu, porque siempre está dispuesto. Nuestro espíritu siempre está dispuesto. Nuestro cuerpo, nuestra carne siempre es débil y va tras otras cosas. Pero bendito es tu nombre, que nos das entendimiento por tu palabra. La nación de Israel celebra el día que fueron dados tus mandatos y tus leyes. También nosotros queremos celebrar, Señor, cada día cuando nos enseñas, nos hablas, nos corriges, nos adviertes, nos conduces, nos guías, abres nuestros ojos, nos revelas, nos hace conocer aquello que no conocemos, nos haces entender aquello que no entendemos. Bendito es tu nombre, Señor.

tú, Dios mío, quieres hacerte oír, pero somos nosotros lo que no queremos escuchar. Y toda una humanidad, Señor, que no quiere escuchar. Pero tú quieres hacerte oír por miles y maneras y formas. Dios amado, si todo habla de ti, todo habla de tu amor, Señor, para nosotros. Aún la brisa, la hoja que cae. Bendito es tu nombre. Ayúdanos a ser un pueblo entendido. Un pueblo entendido. Un pueblo sabio. Gracias, Padre, por amarnos tanto. Amén y amén.

tuvo esta revelación en aquel tiempo, Daniel, pero fíjese lo que le dijo, ¿no? Que iban a haber acontecimientos grandes, ¿no? Que iba a haber tribulación, que iba a haber... Pero me quiero más que nada parar en el 4, donde dice, pero tú, Daniel, cierra las palabras de este libro hasta el tiempo del fin. Y dice, muchos correrán de aquí para allá y la ciencia aumentará. Muchos correrán de aquí para allá, de aquí para allá, ¿no? O sea que iba a haber un descontrol total, ¿no? De correr para aquí y para allá. Fíjese usted. Y hoy lo vemos. Todo el mundo, ¿cómo anda? ¿Cómo anda el mundo? Corriendo. Y ya, decía el pastor ayer, a veces ni para saludar uno anda. No es que podría saludar, pero no, anda corriendo. ¿Entiendes? Salúdelo, hermano, no pase del área, no. No, no, salúdelo porque lo ama con todo el corazón. ¿Cuánto dicen amén? Entonces todo el mundo andamos corriendo. Todo el mundo, y ahí corre uno y corre el otro, y así todo el mundo. Imagínense el sistema como está hoy en día. A full también. Todo el mundo corre, la sociedad, sin desenfreno. Corren sin parar, pero corren sin ninguna dirección correcta. ¿Me entiendes? Entonces, ahí es donde hay que tener mucho cuidado nosotros como iglesia, el pueblo de Dios. ¿Me entiendes? Estar muy alerta en este tiempo final. ¿Cuántos dicen amén? En este tiempo final, muy alerta. ¿Por qué? Porque hoy se corre muchísimo también para alcanzar un montón de cosas malas, cosas temporales. Todo el mundo corre por obtener casa y obtener plata y obtener esto y obtener título y obtener... Todo el mundo corre desesperado. Nos están anunciando, hermano, alerta, ore, esté alerta, esté clamando, esté buscando de Dios. Pero igual seguimos corriendo, buscando más casa, buscando más auto, buscando más plata, buscando de todo. Desesperadamente. Y mire cómo Dios ya sabía que en estos tiempos la gente iba a correr, ¿sí? Que iban a correr muchísimo por un puesto, por un poder, por cuántas cosas. Y más ahora los cristianos también, ¿sí? Los cristianos también andan corriendo, andan a full, ¿me entiende? Pero a veces sin órbita. Y ahí es donde tenemos que tener cuidado, pues alimentarnos constantemente de su palabra. ¿Cuánto dicen amén? Constantemente su palabra, constantemente en comunión con el Padre, con el Hijo y con el Espíritu Santo y con los hermanos también. ¿No dicen amén? Claro que sí, ¿me entiendes? Constantemente, claro que sí. ¿Por qué? Para no correr en vano, como nuestros antepasados muchos corrieron en vano. Hay una cita que yo anoté en San Lucas capítulo 17, verso 26. Fíjese, ¿cómo esa gente en el tiempo de Noé? ¿No? En el tiempo de Noé, como fue en los días de Noé, así también será en los días del Hijo del Hombre. Comían, bebían, se casaban y se daban en casamiento, hasta el día que entró Noé en el arca y vino el diluvio y los destruyó a todos. ¿Cómo andaban en ese tiempo? Corriendo, ¡guau! Corriendo, mire, y les anunciaban, y 120 Noé, 120 años predicando Noé, vengan a Dios, vengan, arrepiéntanse, vuélvanse, ven. Y nada, corriendo en lo suyo. ¿Qué andaban haciendo? Comiendo, bebiendo y cuántas cosas. Hasta que vino el diluvio y se los llevó. Pero no tan solo eso, un chiquitito más abajo en el verso 28, también habla de otro hombre, también de Loc. También dice, así mismo como sucedió en los días de Lot, ¿qué estaban haciendo también? Estaban comiendo, estaban bebiendo, compraban, vendían, plantaban, edificaban. ¿Y cuántas cosas hacían? ¿Cómo andaban? Corriendo también. Hasta que vino, no el diluvio, ya vino el fuego de lo alto. Amén. Y consumió a toda Sodoma y Gomorra. Entonces, ¿se da cuenta cómo es correr a ciegas? Perder la salvación, perder el regalo tan lindo que Dios tiene para su pueblo, más en este tiempo. ¿Cuántos dicen amén? Más en este tiempo, ¿me entiendes? Corra, pero con dirección. Corra bien abrazado de su palabra, bien abrazado de Dios. Corra, corra buscando cada día, tratando de anunciar su palabra, llevando la palabra. No importa si es hombre, si es mujer, si es joven, si es anciano, si es niño. No importa, usted lleve la palabra, lleve buenas nuevas. ¿Cuánto dicen amén? Claro, tenemos la Argentina que es grande. Claro, tenemos Mendoza que es grande. Claro, tenemos la provincia que es grande. Y cada barrio, alábelo, alábelo, alábelo con gozo, claro. Entonces, tenemos que con desespero buscarlo a Él, sí, pero hoy la iglesia está relajada. Le echa la culpa al frío, le echa la culpa a la plata, le echa la culpa, se relaja la iglesia.
¿Me entiendes? Cuando más no tendríamos que estar relajados, tendríamos que estar buscando y buscando y buscando y buscando. Pastor, ¿hasta cuándo nos va a tener que? Listo, usted busque, porque el que busca hay, al que golpea se le abre. ¿Cuándo dicen amén? No importa que lo manden allá al fondo, usted vaya porque está buscando. Usted está corriendo para servir a Dios, no para servir al hombre. ¿Cuántos dicen amén? Sea un servidor. ¿Cuántos dicen amén? ¿Cuántos servidores hay acá? La mitad. ¿Cuántos servidores hay acá? ¡Aleluya! Alábelo si puede entonces. Alábelo. Claro, estamos para servir. No hay que relajarse. No en este tiempo. No, hermano querido. Pero mire, note algo en el verso de donde leímos de Daniel, en Daniel capítulo 12, el verso 4, le dice a Daniel, le dice, Daniel cierra las palabras del sello hasta el tiempo del fin. O sea, que no hable más nada, no sepa más nada, se acabó. Lo cerró en ese tiempo, porque todavía no era tiempo del fin. Pero en Apocalipsis capítulo 22, si buscamos Apocalipsis capítulo 22, verso 10 al 15, escuche lo que dice. Acá le habla a Juan en la isla de Patmos, y me dijo: no selle las palabras de la profecía de este libro, porque el tiempo está cerca. El que es injusto, sea injusto todavía. El que es inmundo, sea inmundo todavía. El que es justo, practique la justicia todavía. Y el que es santo, santifíquese todavía. He aquí yo vengo pronto. ¿Cuántos dicen amén? Alábelo si puede, entonces, alábelo, alábelo. Claro. He aquí yo vengo pronto, pronto, pronto, pronto. No sabe el día, no sabe la hora, pero acá está. Estamos esperando, estamos corriendo. Él viene, si dice que viene, viene. ¿Cuántos dicen amén? Aleluya. He aquí yo vengo pronto y mi galardón conmigo. Un regalo para usted. Y no solamente para usted y para mí, sino que dice la Biblia: cree tú y serás salvo tú y toda tu casa. ¿Cuántos dicen amén? Promesa de Él, Señor, promesa de Él, alábelo, alábelo, alábelo. Promesa de Él, Señor, que se convierta mi papá, que se convierta mi mamá, que se convierta mi hermano. Claro, no hay nada imposible para Dios. ¿Cuántos dicen amén? Claro, aunque lo vea. Uno cuando va a los penales, y eso se van a... Y sí, porque Él dice que de lo vil va a rescatar para que para avergonzar a los sabios de este mundo. ¿Cuántos dicen amén? Así que, hermano querido, al que cree, todo le es posible. Aleluya. Entonces, sigamos, mire, dice: he aquí yo vengo pronto y mi galardón conmigo para recompensar a cada uno según sea su obra. Yo soy el Alfa, el Omega, el principio y el fin, el primero y el último. Bienaventurados los que lavan su ropa para tener derecho al árbol de la vida y para entrar por las puertas en la ciudad. Mas los perros estarán afuera, los hechiceros, los fornicarios, los homicidas, los idólatras y todo aquel que ama y hace mentira, afuera. ¿Se da cuenta? Ve que es un regalo de Dios. Hay un galardón para usted, hay un galardón para mí, hay un galardón. Pero no amemos el pecado, no hagamos lo incorrecto, porque quedamos afuera. ¿Cuántos dicen amén? Claro que sí, su palabra lo dice ahí. Bienaventurados aquellos que lavan sus vestiduras. Y el que es santo dice: santifíquese más, busque más. Pero ¿qué te hace el santulón? No importa, lo hago para Jesucristo, lo hago para Él. No le sirvo al hombre ni a la mujer, le sirvo a Él. Santifíquese leyendo la palabra, buscando en santidad, esforzándose, sirviendo. Santifíquese cada día y será más santo para Cristo. ¿Cuántos dicen amén? Aleluya. Claro, alábelo, alábelo. Le dice: porque el tiempo está cerca, de aquí yo vengo pronto. Ve que el pastor le dice: servimos con pasión. ¿Y con qué más? Esa expectativa está. Con pasión y expectativa. Claro, con expectativa. Gracias, Señor, por haberme bendecido en este tiempo maravilloso. Tengo expectativa de predicar tu palabra, expectativa de que mi familia esté.

Así anda el mundo, desesperado, corriendo. ¿Pero buscando qué? Eso. Todos somos argentinos. ¿Cuántos dicen amén? Pero primero está Jesucristo. Oremos por esos jugadores para que puedan ganar. ¿Cuántos dicen amén? Para que saquen la Argentina adelante. Pero primero está Cristo. Y Cristo. Y Cristo. Y Cristo. ¿Cuántos dicen amén? Alábelo con gozo entonces. Claro. Empieza la Copa del Mundo, el 11. Y dice... Hay una, la más, dice que está calificado como la más emocionante de las copas esta. Calificada como la más emocionante y la más inclusiva. Mira hasta dónde se van introduciendo ideologías. Poco a poco, en el fútbol y en todos lados. Pero ahí es donde uno tiene que estar corriendo y alerta. Alerta, Señor, dirígeme. Señor, soy tu hijo. Señor, aviva tu obra. Señor, tú prometiste en Joel que en los posteriores tiempos derramaría, Señor, Espíritu Santo, que caiga sobre nuestras vidas, que caiga para que camine, Señor, para que me esfuerce cada día a servir en la escuela de arte, en la escuela de música, en todos lados donde está, algunos en los hospitales, en las calles. ¿Cuántos dicen amén? En diferentes lugares, en el instituto, donde a usted lo manden, allá amasando. Señor, acá estoy. Sirviéndote, esperando tu venida, porque sé que me santifico. ¿Cuántos dicen amén? Alábelo. Aló, claro. Sí. Mire. No, eso en este tiempo, ¿por qué? Porque hay mucho engaño. Mucho engaño nos ha enseñado el pastor en la predicación anterior, ¿se acuerdan? Nos enseñaba del engaño, que tuviéramos mucho cuidado. Porque hay engaño en cuantas cosas ofrece este sistema y el mundo. Tenga cuidado, porque va a dejar de correr la carrera y se va a ir tras las cosas de este mundo. Se va a tomar unas vacaciones. Guarda, no va a ser que en ese momento usted no sabe qué puede pasar. Puede venir el Rey de Reyes y Señor de Señores. ¿Cuánto dicen amén? Que no se le acaba el gozo. No se le acaba el gozo. Alábelo, alábelo. Claro. Mire lo que dice en San Marcos capítulo 13, verso 19 al 23, dice... Porque aquellos días serán de tribulación cual nunca la ha habido desde el principio de la creación que Dios creó hasta este tiempo, ni la habrá. Y si el Señor no hubiera cortado aquellos días, nadie será salvo. Mas por causa de lo escogido que Él escogió, acortó aquellos días. Entonces si alguno os dijere, mirá, allí está el Cristo, o mirá, allí está, no le creáis. Dios le engaño, porque se levantarán falsos cristos y falsos profetas y harán señales y prodigios para engañar, si fuere posible aún, a los escogidos. Mas vosotros mirad, os lo he dicho todo antes. ¿Vio que el engaño está por todos lados? Él viene pronto. ¿Cuánto dicen amén? Él viene pronto. Claro que sí. Entonces hay que correr la carrera de Jesucristo. Pero tenga cuidado. ¿Por qué? Porque aún hasta los escogidos serán engañados. Pero si usted corre a los pies de Jesucristo, no lo va a engañar. Dígale el cabezón, andate para el otro lado. No tenés parte conmigo. Mayor el que está conmigo que el que está allá afuera. ¿Cuántos dicen amén? Alábelo, alábelo. Claro que sí. Claro. Mire, es así. Claro, hermano querido. Bueno, con el permiso del pastor, ¿no? Y la directora. Y le pedí permiso a Multimedia. Hay un videíto ahí de un hermano, no sé si lo han visto, a Marcos Lloreire. Un videíto muy bonito que hace alertar. Y me gusta por ahí verlo y escucharlo. Y digo, cabezón, dale, corré buscando a Dios. No vaya a ser que te pase como esto. A ver si lo pueden poner, vamos a ver. Seguro que muchos lo han visto, pero...

Aleluya. Bueno, pero esa no es la iglesia de Jesucristo a la que se queda. Usted se va. ¿Cuántos dicen amén? ¿Cuántos nos vamos con él? Alábelo con gozo, alábelo, alábelo. Claro que sí. No tenga miedo, eso no es para usted. Eso es para los que se quedan. Para su pueblo no. Él ha ido a preparar una morada. ¿Cuántos dicen amén? Por eso hay que correr ¿a dónde? A los pies de Jesucristo. ¿Cuántos dicen amén? Mire lo que dice. Si quiere correr en lo correcto, vamos al Salmo 119:32. Mire, escuche, dice: por el camino de tus mandamientos correré. ¿Cuánto dicen amén? ¿Cuánto dicen amén? ¿Cuánto dicen amén? Por el camino de tus mandamientos correré. Así que abrace esto más que nunca y corra con ello. Guárdelo en el corazón y póngalo en práctica. Corra y verá la gloria de Dios. ¿Cuánto dicen amén? Aleluya. Alábelo, alábelo. Claro. Por el camino de tus mandamientos correré, sí. Ese es el desafío que tenemos. Con ese corazón, con esa fuerza, corriendo. Acá estoy, Señor. Acá estoy, Señor. Quiero servirte. Acá estoy, Señor. Quiero llevar tu palabra. Acá estoy, Señor. Dame de tu bendición. Y va a ver que Él lo va a hacer, porque Él no hace diferencia a persona. ¿Cuántos dicen amén? Aquel que está dispuesto, Dios lo usa para su gloria. Amén. Pero siempre ahí, trabajando sujeto a su siervo. ¿Cuántos dicen amén? No se haga el llanero solitario, pues no sirve eso. No, ya no está mal ya eso. No, va bajo sujeción. ¿Cuántos dicen amén? No se le acabe el gozo. Aleluya, alábelo, alábelo. Mire, entonces dijimos que hay que practicar los mandamientos y grabarlos y ponerlos en nuestro corazón y llevarlo a la práctica todos los días. ¿Cuántos dicen amén? Todos los días, todos los días, todos los días. Bueno, tenemos la hora Shema, ¿no? ¿A cuántos les gusta? Ese amén, mire. Para Cristo, ¿a cuántos les gusta la hora Shema? Aleluya, claro, hermano. Uno se pone feliz porque su palabra es un manantial. Dice, de su interior correrán ríos de agua viva. Aleluya. Cuando lee la palabra, cuando usted está ahí aprendiendo la palabra, lo que el pastor nos da, y a veces nos da dos, tres hojas, ¿vio? Qué lindo cuando son tres hojas, ¿vio? ¡Ja! ¡Qué lindo! ¿No? ¡Ja! Sonríale si puede. Aleluya. Se ríe el pastor. Denle un aplauso a Jesucristo. ¿Eh? ¡Claro! Se va a llenar de palabra. ¿De qué? De mandamiento de Dios. Mire, la gloria es para Dios. No hay un día que salimos del móvil de allá, de donde yo trabajo, nada más, soy técnico, nada más. Y no hay un día donde vamos, no va a orar, me dice, pastor, yo no soy ni pastor, ¿vio? Pero el hermano que está hablando me dice, pastor, ¿no va a orar? Amén, digo. Amén. Claro, hermano, porque tenemos los mandamientos, ¿dónde? Adentro nuestro. No se avergüence de llevar la palabra, no se avergüence de orar, no se avergüence de alabar a Dios, donde sea, hermano, porque donde sea puede venir, se lo llevan. ¿Cuántos dicen amén? Alábelo, alábelo con gozo. Mire, ya vamos terminando. Isaías 40, 29 al 31, escuche lo que dice. Isaías 40 dice: Él da esfuerzo al cansado, aleluya, y multiplica la fuerza al que no tiene ninguna. Así que si esta mañana usted vino así, dígale, esto es para mí, esto es para mí, esto es para mí, esto es para mí, esto es para mí. Y alábelo con gozo. ¿Cuánto dice amén? Me voy a ir renovado y sano encima. ¿Cuánto dice amén? Los muchachos se fatigan y se cansan. Los jóvenes flaquean y caen. Y sigue. Pero los que esperan en Jehová, aleluya, tendrán nuevas fuerzas. Levantarán ala como las águilas, correrán y no se cansarán, caminarán y no se fatigarán. ¿Cuánto lo alaban al Señor? Aleluya. Gloria a Dios. No hay cansancio. No existe el cansancio ni las vacaciones. Aleluya. Qué bueno, qué lindo que es en este tiempo correr a los pies de Dios. En Él no hay cansancio, no hay descanso, no. Él es mi descanso. ¿Cuánto dicen amén? No dijo Él, vengan a mí todos los que estáis cargados y cansados, yo haré descansar. Alábelo si pueden. Claro. Denle un aplauso aquí. Claro. Entonces corramos, corramos sin cesar, porque nos espera la ciudad divina. ¿Cuántos dicen amén? Esa ciudad
Mire, Apocalipsis 21:21. Mira lo que dice. Dice, las 12 puertas eran 12 perlas. Cada una de las puertas era una perla. Y la calle de la ciudad era de oro puro. ¿Cómo era la ciudad? ¿Las calles eran de oro? Mira, acá no tenemos nada de eso, pero ya nuestro papito querido lo tiene todo allá. ¿Cuánto lo alaban a él? Así que va a jugar allá. Calles de oro. ¡Aleluya! Esa es la ciudad. Y acá se admiran de un barrio privado. Mire lo que tiene tu padre. Así que, amigo, que usted me escucha, venga a los pies de Jesucristo, acéptelo, salga de este mundo impío, acéptelo como el Salvador, y Dios tiene preparado esa ciudad celestial. ¡Amén! Claro que sí. Mire, para terminar, Apocalipsis 22:5. ¡Wow! ¡Qué hermosa su palabra! ¡No habrá allí más noche! ¡Se fue la noche! Veo que ahora empieza a trabajar uno y dice, oh, se hizo tarde, a dormir. Se acabó de dormir también. Se acabó. Dice que allá los ángeles lo alaban día y noche. ¡Aleluya, aleluya, aleluya! Y no se cansan. Así que no hay vagos en el reino de los cielos. Todos son fuertes, alabando, alabando, alabando, alabando, alabando, alabando, alabando al Cordero. ¿Cuándo dicen amén? Claro. No habrá allí más noche. Y no tiene necesidad de luz. No vamos a pagar más luz, mire. Hoy la boleta, durísima la boleta, ¿no? Pero allá nuestro Padre nos va a iluminar con su gloria. Amén. Ni la luz del sol, dice, porque Dios, el Señor, iluminará y reinará por los siglos de los siglos. ¡Wow! ¡Aleluya! Más claro lo canta un gallo mendocino. Sí, hermano querido, hay que correr en este tiempo, correr y correr, sin cesar sirviendo a Dios. Donde le toca estar, amén, donde le toca estar, sirva, corra y va a ver la gloria de Dios. Póngase de pie y alábelo al que vive. Amén. Aleluya.

0: Shalom, muy buenos días. Espero que hayan disfrutado el servicio de las 10 de la mañana. Correr. La sociedad toda corre. Simplemente corre por razones equivocadas, por pensamientos, por ideas totalmente erradas y equivocadas. Ojalá pudiéramos correr todos, como decía Oscar, en la dirección correcta. Correr buscando la verdad, correr obedeciendo la palabra de Dios. Correr en la práctica, correr en la obediencia, correr en amar a Dios, correr en amar a tu prójimo, correr en muchas direcciones del que Él nos pide. Lamentablemente, hoy corremos en las direcciones todas opuestas. Corremos en aborrecer, corremos en odiar, corremos en marginar, corremos en discriminar, corremos en desgastarnos para nada, corremos en muchas direcciones que lo único que hacen es totalmente destruirnos. Ojalá que cada uno de nosotros podamos correr en la dirección correcta. Hoy gente que corre tan solamente para hacer daño a su semejante. Hoy las personas corren con el solo objetivo del placer del momento, sin saber que mañana no tienen más nada. Hoy la gente corre por muchas razones totalmente equivocadas. ¿Pero cómo hacerlos entender? Es imposible. Simplemente que uno es quien tiene que detenerse y cambiar la dirección de su carrera. Tu carrera debe ser en pos de Dios. Jesús dijo una palabra que debemos aprender las personas, que dijo, imiten a vuestro Padre que está en los cielos. No nos pidió que imitáramos a alguien en la tierra, sino nos pidió que imitáramos a nuestro Padre que está en los cielos. A veces las personas se enfocan tan solamente en imitar a los que ven en la tierra correr. Los que ven en la tierra, lamentablemente, un ciego no puede guiar a otro ciego. Ambos caerán en el hoyo. Tal vez su referente un día no podrá salvarlo. Su referente un día no podrá cambiar la historia de su vida. Su referente un día no lo podrá librar de lo que viene. Hay uno solo que puede hacerlo. Y se llama Dios. Claro que usted que está en su casa pensará y dirá, la verdad que sí, he corrido por tantas cosas erradas en la vida. Es hora que corra en la dirección correcta. Sí, claro que sí. ¿Por qué no corre para hacer lo bueno, para hacer lo justo? ¿Por qué no corre por la paz, el gozo y la alegría de saber que ha hecho el bien a alguien y que puede ayudar a alguien? ¿Por qué no corre en la dirección correcta? Deje de correr en la dirección opuesta, donde solamente hay insatisfacción, dolor o tristeza, y donde no hay satisfacción. La gente le llama satisfacción al tener algo. Sin embargo, a pesar de tenerlo, yo veo rostros insatisfechos, personas insatisfechas, porque lo que se tiene no lo satisface a uno. ¿Y qué es lo que satisface, pastor? Simple, lo que se hace, no lo que se tiene. Las personas cuando alcanzan y logran algo, alguna vivienda, alguna cosa que no está mal, es una añadidura, que no hay ninguna cosa en ella mala. Pero sin embargo, cuando lo reciben, no se sienten satisfechos. Y la pregunta es, ¿por qué? Si yo creía que eso iba a satisfacerme, que eso me iba a mantener satisfecho en la vida. Sin embargo, al estar satisfecho por un momento y al otro momento, volver a tener necesidad. Por eso, cámbielo por la satisfacción de hacer algo por su semejante o por Dios. Eso le dará una satisfacción incomparable de todos los días. Porque tener a veces tenemos y a veces no tenemos, o a veces estamos con lo justo, pero poder, la satisfacción de hacer, la tenemos todo el tiempo. Amigo, que Dios le bendiga mucho y le guarde en gran manera abundantemente a su vida, y no solo mantenga el gozo, sino que también el de hacer. Siempre habrá algo en su casa, en su barrio, en su trabajo, en la oficina, en la calle, donde quiera que vaya, usted tendrá la oportunidad de hacer algo. Y la satisfacción no es tener, la satisfacción es hacer. ¿Sabe que Jesús le preguntaron? No le preguntaron, pensaron en su corazón y dijeron, no quiere comer porque ya comió, seguramente que ya comió en otro lugar. Y él, conociendo el corazón de ellos, le dijo, yo tengo una comida que comer que me satisface. Y no es la comida que ustedes comen, sino es la comida de hacer la voluntad de mi Padre. Y el hacer satisface. Por más pequeño que sea o grande lo que haga, y usted verá qué satisfacción. Qué satisfacción es cuando le llevan el desayuno a la cama. El azar. ¿Quién se lleva más la satisfacción? ¿El que recibe el desayuno o el que lleva el desayuno? El que lleva. El que lo recibe, recibe una satisfacción. Pero dice, oh, qué lindo que me lo trajeron. Pero el que pudo hacer, dentro de uno hay un desarrollo en nuestro interior que es por el Espíritu de Dios. Algo nos dice, qué bien, estamos felices porque hicimos algo, tan pequeño o mucho, pero lo hicimos. Amigo, ojalá que este mensaje te ayude a correr en la dirección correcta. Por las cosas correctas. Dirección correcta, cosas correctas, por el Dios correcto y también por el hacer las cosas correctas. ¿Quiere orar conmigo? Maravilloso Padre, te damos gracias en el nombre de Jesús. Tú eres el mismo de ayer, de hoy y de siempre. Tú nunca cambias. Ayúdanos a correr detrás de todas aquellas cosas que tú nos ordenaste. Amar a nuestro prójimo como nosotros mismos. Hacer con los demás lo que queremos que se haga con nosotros, Señor. Sembrar lo correcto para cosechar lo correcto, Señor. Este es un tiempo donde no solamente tú ministras nuestros corazones, nos adviertes y nos avisas, Señor, de antemano, que la hora ha sido, Dios del cielo, y que la hora es de estar listos, Señor, con nuestros corazones puestos, Señor amado, en ti. Nuestra mirada fija, Dios del cielo, en que en el momento, Dios, que menos esperamos, tu venida, Dios del cielo, a arrebatar a tus hijos, será una realidad. Gracias, Padre, por cada uno de estos corazones, por cada uno de estas personas que están aquí. Dios eterno, te ruego que extiendas tu mano, Dios, sobre la vida de estas personas. Ahora te ruego, por los que tienen problemas en la vista, dolor de estómago, movilidad, huesos, artrosis, tumores, autismo, ansiedad, secuelas de la ACV. Hay poder en tu nombre, poder para vencer, para destruir toda enfermedad. Por tu llaga fuimos curados y en ese nombre declaramos sana a las personas desahuciadas por la medicina, a las personas que no tienen cura, a las enfermedades incurables. Ahora lo declaramos sano y libre en el nombre de Yeshua, nuestro Mesías. Por sus llagas fueron curados. Padre, con tu Espíritu toca sin importar la distancia, porque para ti no hay distancia. Lejos en este país, fuera de este país, en cualquier parte del mundo, obra ahí donde estén escuchando, tu bendición esté ahí. Ahora te ruego por la libertad de las personas que están en el alcohol, en la droga, en el curanderismo, la masonería, en el juego del azar, en la depresión y el desánimo. Hay poder en tu nombre. En este instante, amado Dios, líbralos, corta esas cadenas, rompe esa atadura, abre esa celda, quiebra el yugo y libéralos en el nombre de Jesucristo en este momento para su gloria. Gracias, amado Dios, por este día. Te rogamos por la iglesia, Jesús te ama, por la iglesia de Mendoza y de Argentina y del mundo, Señor. Tú eres el mismo de ayer, de hoy. Gracias, Señor. Pero por sobre todo, tu amada nación de Israel, ayuda en este tiempo para tu gloria a perseverar como está escrito, Señor amado, como hoy nos los has dicho, Señor. Tu mano de amor nos ayuda a estar siempre con la mirada puesta en ti, en el nombre de Jesús. Amén y amén. Decime amén, amigo, si lo ha recibido, dígame amén. Dar salva, cambia vida, dar es mayor que recibir. Y el apóstol Pablo dijo estas palabras. Dice, las personas que corren en la tierra corren por una corona corruptible. ¿Le gustaría correr en esta vida por algo que hoy está y mañana ya no está? Sí. Yo sabía que responderían sí. Porque si nos gustara correr por las cosas eternas, no correríamos por las cosas de este. Pablo dice, las personas que corren en esta vida, a la verdad dice, corren por una corona corruptible que hoy te lo ponen y mañana ya no está. Corre, dice, por la corona
1: que para vida eterna, incorruptible. Y viene la segunda. Es como la chacarera, ¿vio? Entonces, la segunda dice, a la verdad, en esta vida todos corren, pero uno solo se lleva el premio. Acá viene lo otro. Dice, en el reino, o corred, dice, la carrera en Dios, donde todos los que corren se llevan el... Eso sí que es maravilloso. Nadie corre por nada. Acá todos corren por una corona. ¿Entiende? ¡Qué cosa más tremenda! ¿Y qué nos decía Oscar? Corran en la dirección correcta. Si usted es un hijo de Dios, corra por una corona incorruptible. ¡Qué desventaja!, ¿no? Correr y mañana ya se fue. Correr por algo. Amigo, ha sido una bendición. Quiero saludar España, México, Puerto Rico, Chile, Salta, Santa Rosa. Para ellos le enviamos este abrazo eterno. Que Dios les bendiga mucho. Ha sido un placer compartir con ustedes. Espero que corra en la dirección correcta. No hablo exactamente de la parte física, así que no ande correteando por la casa, no. Corra en hacer su voluntad. Que Dios les bendiga mucho, les amamos mucho, los esperamos en nuestros próximos servicios. Ha sido un placer. Shalom, hasta entonces.

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te damos gracias por tu amor. En 1 Juan 4:18 la palabra de Dios enseña que en el amor no hay temor, sino que en el perfecto amor de Dios es donde somos libres. Yo quiero ahí donde tú estás, levantes tus manos y declares en este momento que el amor de Dios te invade. Y que cualquiera que sea el temor que te está asediando a diario, no sé qué tipo de temor es, temor a la muerte, temor a la enfermedad, temor a la oscuridad, a las alturas, tantos y tantas índoles de temor que a veces nos acechan. Pero hoy te dice el Señor, si tú realmente tienes un encuentro con el amor de Dios, que es perfecto, que es incondicional, que es incomprensible y que solo se recibe por fe, ciertamente hoy serás libre del temor. Amén.

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0: Merci, Rami. 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

apartamos un breve momento para orar por la paz en Israel. El Señor te bendiga y te guarde. El Señor haga resplandecer su rostro sobre ti y te extienda su amor. El Señor mueva su rostro hacia ti y te conceda la paz. Números 6:23-26.

Pedid por la paz de Jerusalén. Sean prosperados los que te aman. Sea la paz dentro de tus muros y el descanso dentro de tus palacios. Por amor de mis hermanos y mis compañeros, diré yo, la paz sea contigo. Salmos 122, versículos 6, 8.

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Muy buenas tardes, Dios les bendiga. Bienvenidos a este momento especial que usted y que yo apartamos para poder agradecerle a Dios por este amor inigualable. Ni nuestra mente alcanza a imaginar todo el amor perfecto, el amor más fiel, el amor más sacrificado. No se puede comparar al amor de nuestro Dios por nosotros. Así que solamente rindámonos como hijos ante Él. Olvídese de todo. Si es padre, si es patrón, si es jefe, si es responsable, obrero, lo que sea. Solo aquí somos hijos. Y gocémonos por eso. Bienvenidos a la gran familia de la JTA. Cierren sus ojos. Amado Padre, te damos gracias hoy, porque cada momento y cada tiempo, Señor, que podemos estar contigo, se pueden abrir nuestros ojos, porque es tu Espíritu que nos hace ver. También se abren nuestros oídos, porque eres tú el que nos hace que escuchemos y que podamos ver cuán grande es tu amor, que nos adviertes todo el tiempo y nos dices lo que debemos hacer y lo que no debemos hacer. Bendito amor tan grande por nosotros, que ni siquiera podemos imaginar, ni nuestra mente alcanza a imaginarlo, porque aún llegamos ahí y es más allá. Llegamos ahí y es más profundo. Llegamos ahí y aún es más grande. Provoca en nosotros la devoción. Provoca en nosotros el amor de igual modo. Provoca en nosotros la fidelidad. Provoca en nosotros la obediencia, la humildad, Señor, para retribuir, aunque nunca vamos a alcanzar a pagar. Y nuestro adversario no tiene lugar. Las tinieblas no tienen parte. Nuestro enemigo está debajo de nuestros pies. La enfermedad no tiene lugar en nuestro cuerpo. Los problemas tienen solución en tu nombre, porque eso es lo que prometes por tu palabra. Todo aquel que es obediente y que está sometido a ella, y huirá nuestro adversario, no tendrá lugar con nosotros. Solamente sometidos a tu palabra y encontraremos victoria. Amén y amén.

Shalom, muy buenas tardes. Bienvenido a la familia Jesús te ama. Tome su Biblia, por favor. Repita con fe. No soy lo que pienso que soy. Yo soy lo que el Eterno dice que soy en su palabra. Hoy les voy a hablar acerca de la rebeldía. Acompáñenme, por favor, al libro de Salmos. Capítulo 53, del verso 1 hasta el 6, pero leeremos algunos pasajes. Acompáñenme, por favor. Dice el necio en su corazón: ¿no hay Dios? Se han corrompido e hicieron abominable maldad. No hay quien haga el bien. Dios desde los cielos miró sobre los hijos de los hombres para ver si había algún entendido que buscara a Dios. Cada uno se había vuelto atrás, todos se habían corrompido. No hay quien haga lo bueno, no hay ni aun uno. No tienen conocimiento todos. Hay, entre comillas, no tienen conocimiento. Esto quiere decir, cuando es entre comillas, que es todo lo contrario. Tienen el conocimiento. Todos los que hacen iniquidad quedaron a mi, que devoran a mi pueblo como si comiesen pan y a Dios no invocan. Allí se sobresaltaron de pavor donde no había miedo, porque Dios ha esparcido los huesos del que puso asedio contra ti. Los avergonzaste porque Dios los desechó. Oh, si saliera de Sion la salvación e Israel, cuando Dios hiciere volver la cautividad a su pueblo, se gozará Jacob y se alegrará Israel. Vieron los Sifeos y dijeron a Saúl: no está David escondido en nuestra tierra. Siéntese, por favor. Rebelión. Bien. Número uno. La rebelión significa varias cosas. Pero primero quiero que entienda lo que significa rebelión. Rebelión significa desobediencia, indisciplina, obstinación. Son una de las tantas cosas que significa la rebelión. La rebelión, obstinación, indisciplina y desobediencia. Menciono tres cosas. Eso significa rebelión. Y la Biblia relata en el Salmos que el hombre describe su naturaleza de rebelión contra Dios y la rebelión en el corazón. Entonces quiero que entienda usted primero, número uno, entienda que en el huerto del Edén Dios se rebeló, pero alguien va a decir, pero lo engañaron, pero supongamos que lo engañaron y no se rebeló contra Dios. Pero cuando lo buscaba en el huerto, allí lo estaba buscando, ¿quién? Dios. Le dijo: ¿dónde estás, Adán? Y cuando él escuchó a Dios, determinó en su corazón, en vez de arrepentirse y decir: Dios, es que comí del árbol y me arrepiento, en vez de humillarte, se rebeló por voluntad propia. ¿De qué manera? Él se rebela contra Dios diciendo: lo que pasa, Dios, me escondí porque comiste del árbol que te mandé que no comieras. No, es que no fui yo, fue la mujer que tú me diste. Esa rebeldía no fue producto del engaño, fue producto de una decisión propia. Supongamos que en la primera instancia lo hayan engañado, pero en la segunda instancia, ¿también lo engañaron o fue una decisión en vez de arrepentirse y venirse a Dios y humillarse a Dios? ¿Qué dijo? Se rebeló contra su Creador, diciéndole: no fui yo, fue la mujer que tú me has dado.
Esa rebeldía es por naturaleza que tiene el hombre. El hombre se ha hecho rebelde por naturaleza. Se llama rebeldía por naturaleza. Eso quiere decir que todos somos rebeldes por naturaleza. No tenemos una tendencia a ser humildes, ni a humillarnos, ni a ser sumisos, ni obedientes, ni tampoco a ser personas simples o humildes. Somos todos personas que por naturaleza tenemos una tendencia de ser rebeldes. Rebeldes. Por naturaleza. Porque cuando pecamos, tenemos esa tendencia de rebeldía. Pero mire, vuelva por favor al primer versículo del Salmos y vamos a ver. Dice el necio en su corazón: no hay Dios. ¿Dónde lo dice? ¿Por fuera o en su corazón? La rebeldía no está solamente afuera cuando usted se rebela en una actitud física o una conducta física o en algún hecho. La rebeldía, el 99%, está en el corazón de la persona. Y acá quiero que entienda usted una cosa: el ser humano me está diciendo, pastor, que es rebelde, no ha conocido el Evangelio ni a Dios, y me dice que aún así, sin conocerlo, es rebelde. Claro que sí, porque es rebelde por naturaleza, es rebelde. Pero ¿qué dice en su corazón esa persona? Esa persona dice en su corazón, ¿qué dice? No hay Dios. ¿Por fuera? Sí, yo también creo. Sí. Yo también creo que hay en Dios. Pero en su corazón, hablamos de lo que decimos en el corazón, no lo que decimos con nuestra boca, sino lo que decimos en el corazón. ¿Cuántas personas me dicen sí? Tan solo me basta mirarle los ojos, ver la rebeldía que tienen por dentro. ¿Por qué? Porque la rebeldía está acá dentro del corazón. ¿Y qué decía el necio? Dijimos que el necio es un desobediente. El necio, ¿qué es lo que es? Perdón, no el necio, el rebelde es un desobediente. Sino también, el necio es una persona falta de entendimiento, una persona ignorante. Y la Biblia dice que un rebelde es un necio. Quiero que entienda bien. Usted tiene que entender algo muy importante en su vida. Las personas en su corazón dicen: no hay Dios, y se han corrompido y se hicieron abominable, dice, abominable maldad, y no hay quien haga el bien. ¿Sabe qué cosa terrible es? Nosotros somos creación por Dios y por naturaleza tenemos un sello que es el Espíritu que Dios sopló sobre nosotros, vida. Eso es infalible. No hay manera que usted pueda decir y negar la existencia de Dios. Usted puede engañarse si quiere, adorando a otro Dios, sirviendo a otro Dios, diciendo no existe Dios. Pero bien adentro suyo, aún la persona que no escuchó el Evangelio sabe que existe un Dios. Lo sabe. Ah, pero él es rebelde. ¿Qué dice? ¿Qué dice él? No hay Dios. Ahora, ¿por qué dice no hay Dios? Porque él no está dispuesto ni a humillarse, ni a someterse, ni a hacer la voluntad de Dios. Él está simplemente diciendo eso porque quiere hacer lo que a él le parece, lo que él quiere, y sus pensamientos y sus ideas. Por eso, no, para él no existe Dios. Para esa persona no existe Dios. ¿Y por qué lo dice? Porque simplemente no se quiere someter a nadie. No se quiere humillar a nadie. Entonces dice: no hay Dios. Ahora vamos a los que ya conocen a Dios y tienen a Dios. Los que ya conocen a Dios son rebeldes en un grado aún mayor. Porque los que ya conocen a Dios, si Dios no hace lo que yo digo,
lo que yo pienso, como yo quiero, el milagro, cuando yo digo, cuando yo necesito, cuando yo estoy pasando mal, entonces dice, no hay Dios en su corazón. Porque si estuviera, ¿dónde está? ¿Por qué no está aquí conmigo? ¿Por qué no hizo cuando yo lo necesitaba? ¿Por qué me hizo huérfano? ¿Por qué me hizo pobre? ¿Por qué me hizo blanco o moreno? ¿O por qué me hizo alto o bajo? ¿Dónde está Dios? ¿Quién dice eso? ¿Él? El rebelde. Porque no está feliz ni con lo que es, ni como es, ni con lo que tiene, ni con lo que posee. El rebelde dice, ¿por qué no está? Entonces Dios, no existís. Entonces Dios, no estás conmigo. Entonces en vano que yo vaya a la iglesia, es en vano que te sirva, en vano lo que me predican, en vano esta Biblia. ¿Quién lo dice? El rebelde. ¿Pero por qué lo dice? Lo dice porque Dios no hace cuando Él quiere, no actúa cuando Él quiere, no obra cuando Él quiere, no hace un milagro cuando Él quiere, no hace las cosas como Él quiere y como a Él se le antoja. Solo por eso se rebela contra Dios. ¿Sabe qué cosa más terrible? Es cuando una persona te dice, ya voy. En su corazón dice, espera cuando se me dé las ganas. Y lo desciernes. ¿Y cuándo no te revelas? ¿Sabe cuándo no te revelas? Cuando haces lo que ella o él dice, entonces, como vos querés, como a vos se te antoja y como vos pensás que tiene que ser, y esa persona lo hace, entonces no te rebelas. Pero se trata de hacer lo que ella quiere, lo que él quiere, lo que el otro quiere, lo que el otro dice, o se trata de hacer la voluntad de Dios. Esto debe entenderlo. La rebeldía es algo que usted va a verlo por naturaleza las personas. Hola, hermano. Me alegro de verte. Por dentro, no te aguanto más. ¿Cómo se llama eso? Rebeldía al hermano, a la hermana o a la voluntad de Dios. A la voluntad de Dios. ¿A quién queremos engañar? Creyéndonos que somos humildes. Y no lo somos. Disfrazamos nuestra rebeldía, por ejemplo, de víctimas. ¿Por qué no estuviste, Dios, ahí? ¿Por qué me hiciste nacer así? ¿Por qué me hiciste así? Me victimizo ante una situación. Victimizarme es disfrazar mi rebeldía, porque estoy desconforme con lo que soy, desconforme con mi color de piel, desconforme con el padre o con la huerfandad, desconforme con todo, pero la disfrazo o disfrazo mi rebeldía con la victimización. Lo disfrazo. Pero en realidad, en el fondo, soy un rebelde. ¿Y qué dice Dios del corazón rebelde? Simple. Dice el necio. Quien es rebelde es un necio. Cree saber, cree entender, cree tener la razón, pero no la tiene. ¿Y qué significa necio? Falto de entendimiento, ignorante. Léalo y entenderá. Las personas decimos en el corazón, ya voy, mamá. Hijos a sus padres. En el corazón, cuando se me dé la gana voy a ir.
en las palabras, esperame un momentito que ya voy, mamá. Los esposos, la rebeldía brota hacia afuera. Dice el necio en su corazón, no hay Dios. Es una descripción clara de cómo el rebelde se quiere engañar a sí mismo. Y por más que quiera hacer desaparecer a Dios y decir no existe Dios, no existe Dios, algo llamado conciencia, que es internamente hálito de vida, espíritu, le dice, alguien te creó, si existe Dios. Porque si no, ¿cómo es que abrazas esa figura, ese muñeco, que eres un Dios? Entonces se disfraza la rebelión.

¿En verdad no queremos obedecer a Dios? ¿No queremos someternos a Dios? Esa es la verdad. Pero somos rebeldes y buscaremos victimizarnos poniendo cualquier cosa. ¿Por qué no trajiste la comida? No conseguí trabajo. En realidad, no queremos trabajar. La rebeldía es disfrazada y expresada de muchas maneras ahora en las personas. Y de eso usted tiene que tener cuidado. ¿Por qué debe tener cuidado? Porque Dios dice que nos rebelemos o nos humillemos. Dice, aprendan de mí que soy manso y rebelde. ¿Qué dice manso y? Pensé que decía manso y rebelde. La Biblia dice manso y humilde. Y para ser humilde, no hay que hablar ni bajito, ni calladito, ni estar esperando, ni callar. Para ser humilde, hay que aceptar que somos por naturaleza rebeldes. Ese es el primer paso para ser humilde. Soy rebelde. Mi ser me tira a rebelarme a esto, aquello, allá. Alguien me dijo, pastor, hay que rebelarse contra el sistema, contra esto. Yo le dije, hay que cambiar de este sistema al sistema del reino. ¿Usted quiere rebelarse de este sistema? No va a funcionar. Usted tiene que cambiarse de sistema. Reino de Dios, del sistema de este mundo al sistema del reino. Porque en el reino de Dios es Dios el que está a la cabeza, es el Dios el que manda, el que gobierna, el que sostiene, el que prospera y el que bendice. Y cuando hablo de prosperidad, no me refiero a la parte material, sino hablo de la prosperidad espiritual, madurez, crecimiento, más humildad, más simpleza. De esa prosperidad me refiero, no de la económica, porque la económica es una añadidura, no es prosperidad. Entonces dice el necio en su corazón, no hay Dios. Mire cómo piensa la persona rebelde, enojarse contra Dios. No acepta nada. Él nos manda dar la otra mejilla, nosotros le damos una paliza. Él nos manda perdonar, nosotros perdonar ni ahí. Él nos manda ¿a qué? A ser servidores y serviciales, y nosotros ni ahí. Es tremendo cómo las personas tratan o cómo tratamos de ser humildes. Hable por un momento con alguien. Él tratará de hablarlo bien humildemente. La rebeldía es algo que sobrepasa y sale. Nuestra postura actual y posición y lo que hemos llegado a experimentar es a causa de nuestra. ¿Qué habría pasado si Dios en el huerto del Edén, cuando le dijo, Adán, ¿dónde estás? Él habría dicho, acá estoy, me da vergüenza, estoy desnudo, pequé contra ti, contra el cielo, Padre, hice lo que no debía hacer, perdóname. ¿Qué habría pasado? ¿Qué habría pasado? Esa es una postura de humildad. Cuando uno dice, sí, me equivoqué, hice mal, pensé mal, dije mal, pensé mal de usted, hermano, pensé mal de usted. Eso es humildad, pero no. Adán, en vez de decir eso, ¿sabe lo que dijo? No fui yo, fue la mujer que tú me diste, que me dio y yo comí. ¿Qué expresó el hombre ahí? Rebeldía contra Dios. No me gusta tu mandamiento, no me gusta tu voluntad, no me gusta lo que me mandas hacer, lo que me pides hacer. Yo quiero hacer lo que se me dé la gana, lo que a mí me parezca, lo que a mí se me ocurra, y no me interesa. Todo esto quiero hacer sin ninguna consecuencia. Necio.

Porque todo lo que hagamos tendrá una consecuencia. Hacer lo que se nos da la gana, decimos, wow, qué lindo, hacer lo que yo quiero, lo que a mí se me da la gana, qué lindo. Eso es un falto de entendimiento, porque no entendió que lo que sembramos cosechamos, lo que hagamos lo vamos a cosechar. Pero en su rebeldía, ¿qué dice él? En su rebeldía dice, no, no hay. ¿Dónde estaba? ¿Por qué no hizo? ¿Por qué no hace? ¿Por qué no hace Dios esto? Escuche bien. Si usted tiene esta postura, nos estamos equivocando y mal. Dios quiere que seamos mansos y humildes de corazón. ¿Y qué es humildad? Humildad habría sido, Padre, estoy desnudo, he pecado contra ti, Padre, no sé por qué hice esto. Eso sería humildad, pero no. Me lleves a la lapicera porque este tiene mucho. Lo que pasa, yo tengo que hacer lo mío porque la vida, Dios, qué rebeldía. Pero sin embargo, no se ve la rebeldía, se siente, solo se siente. ¿Le puedes echar un poquito más de azúcar, menos de azúcar, un poquito más a esto? Sí, corazón, por dentro, espéralo sentado. Ah, usted dirá, no, pero no están así. Sí, soy padre y esposo. Mis hijas me dicen, papá. Y yo les digo, hija, se nota. Sí. Por dentro me están diciendo, La rebeldía no es externa, sino acá. ¿Y qué hace el pastor cuando se da cuenta que es rebeldía? Nada, los dejo. Está bien, porque sé que se van a... Sé que se van a estrellar. La rebeldía no tiene un final feliz. Dice, los que se humillan serán... un final feliz. Pero los que se rebelan serán avergonzados. Díjelo en silencio. Ellos creen que han sido manso conmigo, humilde. Ellos piensan que no se han rebelado contra su padre. Créelo si querés, pero sé lo que hay adentro. Pasa lo mismo. Nuestra posición con Dios. Dios, hice esto porque tú sabes que yo lo necesitaba. Ajá. Dios dice, lo que querías hacer, lo que vos querías. Te victimizas. Padre, si yo hubiera tenido papá, no hubiera sido así. ¿Y yo qué soy? Dice Dios. Pero no queremos admitir, ¿qué cosa? Que somos rebeldes. Que somos rebeldes. Hay un hermano que lo despide rápido. Le dice, hermano, no se preocupe, no se preocupe. Ya lo hago, ya limpio esto. Algún hermano que está trabajando, ya lo hago, no se preocupe. Cuando lo quieren despedir rápido y lo dicen así, el hermano por dentro dice, vení, mandame, ¿quién sos vos? Mi jefe, mi amo, ¿quién eres vos? Les brota.

40 años me ha tocado experimentar trabajando con equipos de gente. Hermano, guarde silencio. Y ese mi papá, ajá, ven y callame a mí. Dios tenga piedad de nosotros. ¿Vos quién te cree que soy? Esposos, esposas. Hijos, padres. Dios dice que por naturaleza ¿hay alguno que no sea rebelde? Ninguno, todos. Todos somos rebeldes. Ven a las personas que están trabajando, viene el jefe, el encargado, ven y trabajando duro, y se va el jefe, lo vas a ver ahí. ¿Qué muestra esa posición? Rebeldía o la autoridad. Hacer lo que uno quiere, pastor, es rebeldía, estoy intentando decírselo. Somos rebeldes en el corazón y eso brota. Y si usted no está dispuesto a pelear contra eso, usted se engaña a sí mismo creyendo que es humilde. Una vez por ahí digo, hermano, un día les hablé, no voy a hablar de alguien, les hablé. Digo, parece que no soy rebelde cuando estoy con los ojos cerrados cantando. O aparento no ser rebelde. Es indistinto cuando cantar con los ojos cerrados, ojos abiertos. Y alguna vez le digo cantar con los ojos cerrados porque me está estrellando a alguien. Si no, canto con los ojos abiertos. Tengo que mirar al que me dirige, tengo que mirar, tengo que hacer, tengo que estar concentrado. Y cuando alguien me desconcentra, tengo que cerrar los ojos porque rebeldía. Mi abrazo, pastor, no sabe cuánto lo amo. Me da una palma en el lomo. Y yo le digo, yo también, hermano. La rebeldía no es algo que usted lo puede aparentar, decir o hablar. Vamos a encontrar algunos pasajes que nos van a ayudar a la rebeldía. Hablamos de la rebeldía por naturaleza. Por naturaleza. Pero veamos la rebeldía en Jeremías 5, 21 al 23. 5 dice: oíd ahora esto, pueblo necio, sin corazón, que tiene ojos y no ve, que tiene oídos y no oye. A mí no me temeréis, dice Jehová, no os amedrentaréis ante mí, que puse arena por término al mar, por ordenación eterna, lo cual no quebrantará. Se levantarán tempestades, mas no prevalecerán. Bramarán sus ondas, mas no lo pasarán. Está diciendo quién es Dios. Ahora escuche esto. No obstante, este pueblo tiene corazón falso y rebelde. Se apartaron. ¿Cuál es el problema aquí? Corazón rebelde. Usted puede estar con alguien, no le servirá de mucho si no es humilde. ¿Por qué? Porque no importa cómo hable, cómo se comporte por fuera, lo que importa es si hay humildad en su corazón. Y el humilde es una persona que no es rebelde por naturaleza, es rebelde, pero él entiende que Dios lo exaltará si tan solamente se humilla. Uno tiene que entender eso. La rebeldía no es algo que usted tiene que rebelarse en la casa y te voy a tirar. No, eso ya es una rebeldía externa y física. Esa es una rebeldía. Y que si no me pones a mí, y que si no estoy yo, y si no, es una rebeldía. Yo digo, a veces les digo,
No, siga discutiendo. Porque la rebeldía, ¿a dónde nos lleva? ¿A dónde nos lleva? A ser necios. Falto de entendimiento. ¿No ves que vamos a crear un problema? ¿No ves que va a haber un problema enorme? ¿Enorme? La rebeldía te va a hacer a que te exaltes y pronto es la caída. Por eso es mejor, antes, ¿qué tenemos que hacer nosotros? Humillarnos. Sí, puede costar mucho dolor, mucha tristeza, pero humillarnos es lo que nos conviene. ¿Por qué? Porque es lo que Dios quería de Adán y de Eva y es lo que no consiguió Dios de ellos. Entonces yo sí tengo que humillarme porque fue su error, porque Dios, estoy seguro que habría tenido misericordia, habría tenido compasión, habría tenido de él misericordia y los habría restaurado. Pero su rebeldía no se los permitió, como tu rebeldía y mi rebeldía no permite que veamos las tremendas bendiciones que tiene para nosotros. Sigan. ¿Sabe qué dice? No obstante, este pueblo tiene corazón falso y rebelde y se aparta. Somos rebeldes a sus mandamientos. Si no, veamos Deuteronomio. Deuteronomio dice, ¿sabe qué? Rebelde a mis mandamientos. Póngamelo, por favor. Porque yo conozco tu rebelión y tu dura cerviz. He aquí que aún viviendo yo con vosotros hoy sois rebeldes a Jehová, cuanto más después que yo haya muerto. Está hablando Moisés. Estoy vivo y se rebelan cada dos por tres. Se había ido a la montaña a recibir los mandamientos y la instrucción se demoró 40 días. Y cuando volvió, ¿qué estaban haciendo? Se habían rebelado, se habían hecho un Dios, habían por democracia, habían escogido, señores, necesitamos un Dios. Así que Aarón, hacenos un Dios. Y Aarón, obediente al pueblo, yo diría al capricho del pueblo, porque es un capricho. Aarón debería haber sido obediente a Dios y a Moisés, pero no, él obediente al pueblo dijo: saquen sus zarcillos, tenga anillos de oro y les voy a hacer un Dios. Y con todo eso los fundió e hizo un Dios para que adoraran. Y el pueblo empezó a cantar: oye Israel, este becerro es el Dios que te sacó de Egipto, que está delante de vos. Se rebela. Menos mal que soy guapo. Trabajo 24 horas y me lo gané, me lo merezco. Yo hice esta familia. Soy inteligente. Qué sabio que soy. ¿Qué serían sin mí? ¿Qué piensa usted de eso? ¿Qué piensan de eso? Nada más rebelde quien dice eso. Volvió Moisés y le dice: tu pueblo, mira lo que está haciendo. Y de eso Moisés acá les recuerda, dice: yo conozco su... No está hablando Dios, está hablando Moisés. Le dice a Israel: conozco tu rebeldía, Israel. Estando vivo yo, te hiciste un Dios. No me quiero imaginar cuando me muera. Por eso dentro de una familia uno ve la humildad y la rebeldía. En una iglesia, entonces encárguese siempre de dejar aquel que es. Tiene tendencia a humillarse, no al rebelde, porque si estando usted, papá, vivo, hace lo que hace, no se quiera imaginar cuando no esté usted. Si usted, estando al lado, imagínese lo que puede llegar a ser. Números. Vea lo que dice Números acerca de la rebeldía.
Si Jehová se agradare de nosotros, Él nos llevará a esta tierra y nos la entregará. Tierra que fluye leche y miel. 9. Por tanto, no seáis rebelde contra Jehová, ni temáis al pueblo de esta tierra, porque nosotros nos lo comeremos como a pan. Su amparo se ha apartado de ellos y con nosotros está, ¿quién? Jehová, no los temáis. ¿Quién estaba hablando? Josué y Caleb. Estaban hablando al pueblo, pero el pueblo se había rebelado. Miren lo que dice el siguiente texto. Miren. Entonces toda la multitud habló de apedrearlos, pero la gloria de Jehová se mostró en el tabernáculo de reunión. Todos los hijos de Israel, menos mal que Dios estaba con esos dos muchachos, porque si no, ¿qué pasaba? Lo mataban. En vez de decir gracias por traernos palabra, gracias por darnos, casi lo matan. ¿Hasta dónde llega la rebeldía? Hasta la posición de matar a alguien. Les estaban diciendo, nos lo vamos a comer como pan. Dios ha dicho que lo vamos a tomar. Y en vez de tomarlo como una bendición, ¿cómo lo tomó el pueblo? No, yo le voy a explicar cómo lo tomó. Lo tomó mal, no les gustó, no querían saber nada, no querían ir a pelear, no querían ir a tomar, no querían ir a trabajar, no querían hacer nada, querían hacer las cosas a su manera. Y como Dios no era a su manera, era a la manera de ¿quién? Conquistar la tierra prometida, ¿era la manera del pueblo o a la manera de Dios? Bien, acá vemos que estaban obedeciendo a Dios o estaban queriendo hacer a su manera. A su manera. Son grandes, tienen pies enormes. Nosotros somos como langosta, no vamos a poder. ¿Para qué nos trajo Dios acá? Para matarnos acá, para avergonzarnos acá. Y dos hombres dicen, no. Dios nos trajo para darnos esta tierra. Nosotros no lo vamos a comer, Dios está con nosotros. A ellos ninguno de sus dioses los va a defender. A nosotros nuestro Dios nos va a dar la victoria. Y cuando escucharon eso, se enojaron. El pueblo se enojó y dijo rápidamente, ¿qué vamos a tener que arriesgar nuestras vidas frente a estos gigantes? Ni siquiera ustedes, sí, mátense ustedes, sacrifiquen su vida. ¿Quién los defendió? ¿Por qué los defendió? ¿Por qué los defendió? Porque estaban en su voluntad. A veces digo, menos mal que Dios estás, porque si no, te aniquilan, te matan. ¿Cree que les importa al rebelde que seas hombre de Dios, que traigas palabra? ¿Crees que les importa a ellos? No les importa. No les importa. Termina diciendo entonces, pero la gloria de Jehová se mostró en el tabernáculo de reunión a todos los hijos de Israel. Rebelarse contra algo que a vos y a mí no me parece. ¿Son muchos? Jesús dijo, son pocos. Ahora piense en esto. La rebeldía está dentro.

dentro de nosotros. Se brota la persona. Usted escucha el tonito nomás de esa mujer o hombre. Y va a ver la rebeldía. Usted dirá, pero cambio de tono, bajito. Pastor. La rebeldía brota de nuestra piel. Si Dios no nos ayuda, no habrá forma de vencer a nuestra naturaleza rebelde. Nuestra naturaleza no quiere hacer la voluntad de Dios. No quiere someterse a Dios. Nuestra naturaleza quiere hacer las cosas a nuestra manera, como yo digo y como yo creo. Dios, yo creo en ti, pero a mi manera. Yo te amo, Dios, pero a mi manera. Yo te voy a adorar, pero a mi manera. Dios tenga piedad. Cuando la persona te dice ya a mi manera, expresa claramente rebeldía abierta. Cuando ves que no hizo el milagro cuando vos lo necesitabas, ¿qué decís en tu corazón? ¿Dónde estás? Cuanto más te... Cuando alguien dice, cuanto más te necesito, ¿dónde estás? Es una expresión de rebeldía. Este jueves tuve una tremenda dificultad. Tenía 20.000 soluciones para solucionar en el momento, de acuerdo a mi manera, a mi forma, a mi entender y como la sociedad y el sistema lo arregla. Pero debí escoger si arreglarlo a mi manera o a la manera de Dios. Si escogías cualquiera de esos sistemas a mi manera, ¿qué habría sido? Rebelde. Mas si escoges a la manera de Dios, que se arregle, que Él lo arregle, no se puede. Dios, ayúdame a no ser rebelde contra ti. Será tu manera. Mientras que los otros señores esperaban de mi boca que diga lo que ellos esperan, yo decía, guíenme ustedes cómo resolver este problema. ¿Qué esperaban ellos? ¿Qué esperan, Claudio? Mientras veía a mi familia y a la gente pasar frío. No, Señor. Ayúdame a esperar. Es más, la oferta se pone más interesante. Usted, Señor, se puede ir. No hay problema.

llega el día. Y si haces lo que Él te pide o haces lo que vos querés. En 2 minutos habían sido sellados ya los papeles. Pero el demonio te va a buscar soluciones. Dios mío, Dios siempre resuelve los problemas, ¿o no? Qué lindo. Uy, qué silencio. Su esposa, me das 100 pesos, me voy a comprar una falda. Y el esposo le dice, ajá, como no me diste bien la comida, mira, cuando cobre la próxima vez voy a apartarte así, cuando se me da los gonos. ¿Qué es eso? Rebeldía. Usted vea el tono, pero espíritu. Y usted diría, pero ¿por qué se sentía rebelde? Tentado a ser rebelde. Había orado. Me había arrodillado. Y la gente que está conmigo. ¿Y vino la respuesta? No. El rebelde dice, ¿dónde estás? ¿Por qué no lo arreglas? ¿Por qué dejas que me humillen y me avergüencen? ¿Por qué dejas todo esto? Mas el que espera en Dios debe saber esperar y confiar. Finalmente la solución no vino ni de allá, ni de allá, ni de allá, ni de allá. Vino de donde yo jamás lo habría imaginado. Pero finalmente vino. La rebeldía lo único que hace. Ah, si no es a mi manera, no. Por un lado el enemigo, aquí no, ¿vos sabés cómo se resuelve esto? Y los otros demoraban. ¿Por qué? ¿Qué estaban esperando? ¿Por qué no pusieron el papelito ahí? Te presionan. ¿Para que te rebeles contra Dios? Y diga, finalmente sí lo voy a hacer, porque si esto es fácil, esto es... Amigo, escuche bien lo que le voy a decir. La rebeldía es algo que le dijeron, ¿sabe qué? A dos, lo vamos a matar. Y dijeron, pero Señor, estamos diciendo, menos mal que Dios estaba con ellos. Menos mal que estás tú. No actuaste a esta hora, Dios, pero actuaste a esta hora. Yo me podría haber revelado si no actuó en la hora que yo estaba necesitando, ¿sí o no? Me habría revelado. Dios, ¿dónde está? ¿Por qué? Si ni siquiera para mí. Así somos las personas. Rebelde. Ah, no, si no sé cómo yo quiero. Si no sé para acá, prácticamente. ¿Postura? Tenga piedad de nosotros. Terminaré con esto. Números dice, bueno, dice de reunión todos los hijos de Israel. Uno más, para que lo vea. Uno más. Mire lo que dice Dios. Perdón, vamos a ver Tito. Tito 1, verso 16. 1:16. Profesan conocer a Dios, pero con los hechos lo niegan, siendo abominables y rebeldes, reprobados en cuanto a toda buena obra.
profesan. O sea que aparentamos una cara, decimos una cosa, pero por dentro, sí, vení que me vas a doblegar a mí. Vení que me vas a... Ahora sí. La rebeldía nos hace necios y la necedad nos hace falta de entendimiento. Sabíamos lo que teníamos que hacer y sabiendo lo que teníamos que hacer, no lo hicimos. Sabiendo lo que teníamos que hacer, no lo hicimos. Y eso nos convierte en necio, en falto de entendimiento. ¿Cuántos a partir de hoy lucharán para ser humildes? No lo hagas. No llega en la hora que vos decís, no llega a la hora que vos querés, ni cuanto más lo necesitas, pero Él va a llegar. No llega de la forma donde lo esperaba, no llega de donde vos querías, no llega de donde vos llamaste, pero Él va a llegar. Va a llegar. Va a llegar. Va a llegar. Entonces, ¿qué dice la Escritura? Es muy simple. Profesan una cosa, pero hacen otra. Señores, es hora de aprender a humillarse ante Dios. Por naturaleza somos rebeldes. Pero por obediencia a Él tenemos que reconocer que somos rebeldes y humillarnos. Perdón, creo que me equivoqué. Creo que hice lo malo. Creo que hice lo indebido. Creo que mi conducta, mi aspecto, mi tono, mi manera no ha sido la más correcta. ¿Puede perdonarme? Dios habría dicho, claro que sí, Adán, claro que te voy a perdonar. Así deberíamos haber hecho. No lo hicimos, pero así lo tenemos que hacer nosotros ahora. Humillarse. No hay manera, porque el enemigo quiere que te rebeles contra tu Dios. Él quiere que te rebeles contra tu Dios, que le digas otra cosa. Esa noche del jueves, el diablo no quería a nadie, me quería a mí, que yo se diera a mí. Ayúdame, Dios. Y seguramente los que estaban conmigo, lo voy a triturar a este pastor. Amigo, no se rebele, humíllese. ¿De Él viene qué cosa? La fortaleza, la justicia. No te dejará, no llegará la hora ni el día que lo esperabas, pero llegará. No vendrá cuando vos te imaginabas, pero vendrá. No viene a la persona o de la forma que vos tenías idealizado algo. Vendrá de la forma que no imaginas. Solo espera. Finalmente dice Tito. Tenemos decenas de pasajes, pero es lindo leerlo. Números 14. Perdón. Deuteronomio 1, 25, 27. Gracias. Tomaron en sus manos del fruto del país y nos lo trajeron y nos lo dieron cuenta y dijeron, es buena la tierra que Jehová nuestro Dios nos da. 26. Sin embargo, no quisisteis subir, antes fuisteis rebeldes al mandato de Jehová, solo porque eran más grandes que vos, solo porque tenían pies más grandes, solo porque tenían ciudades fortificadas, solo porque ustedes eran, parecen que nada, no quisieron ser obedientes a quién. Y se rebelaron, dice, rebeldes al mandato de Dios, porque Dios ha dicho, no temas ni tengas miedo, yo les entregué a sus padres, se las entrego a ustedes, todo lo que pisan serán de ustedes, así que no le tengan miedo, yo estoy con ustedes, sus dioses no irán, pero eso no les alcanzó.
ellos se rebelaron contra esa promesa. Y dice: antes fuiste rebelde al mandato de Jehová, vuestro Dios, y murmurasteis en vuestro corazón y tiendas diciendo: ¿por qué Jehová nos aborrece? ¿Por qué no me quiere? ¿Por qué me abandona en este momento? ¿Por qué estamos aquí? Los que estuvieron el jueves conmigo, ¿cuántas cosas dijeron? ¿Por qué, Dios? ¿Por qué nos has sacado de tierra de Egipto para entregarnos en manos de amorreo para destruirme? Claro, quiere que me mate, me avergüence. El otro decía: bueno, ya me hice la película. Dios no quiere tal cosa. No. Uno más. Perdón, ahí está. En tierra de Egipto, para entregarnos en manos del amorreo y destruirnos. ¿Dios querrá nuestra destrucción? Dios lo que quiere es que nos humillemos a Él y confiemos en Él. En Él. Señora, Señor, amigo, abuelo, abuela, espero que cambiemos de esta naturaleza rebelde que tenemos a una naturaleza divina de ser humildes. ¿Quiere orar conmigo? Repite esta oración de fe. Señor Jesús, esta noche yo reconozco que por naturaleza soy rebelde y he pecado contra ti y contra el cielo. Pero yo creo a tu anuncio, el anuncio del Evangelio, que tú eres el Cordero provisto para mi redención y mi salvación. Te pido perdón. Acéptame como tu hijo. Perdona mis rebeliones y mi manera de proceder. Ayúdame a ser humilde como tú eres humilde. En el nombre de Yeshua, yo soy salvo por tu muerte. Amén y amén. Que Dios te bendiga mucho, amigo. Ojalá pueda cambiar usted la rebeldía en su ciudad, en su nación, y podamos confiar en Dios, que Él es quien nos ama. Por naturaleza somos rebeldes, pero en el Evangelio tenemos la oportunidad de ser humildes, como Él es humilde. A veces no es necesario empuñar un arma, un revólver, o levantar las manos o un palo para demostrar que soy rebelde. Solo a veces, en mi corazón, cuando les digo, sí, va a ser cuando yo diga, no cuando dice Dios. Dios nos ayude, amigo, a reflexionar. La rebeldía está a la orden del día. Cuando volvamos, volvemos para despedirnos.

Adorar es lo más maravilloso que es, un día a la vez, un día a la vez. La gente dice a veces, por ignorancia se hace rebelde. La ignorancia me hizo rebelde, la pobreza me hizo rebelde, el ser huérfano me hizo rebelde, el ser de color me hizo rebelde, el país en que vivo me hizo rebelde, me hizo rebelde la situación. Puedes justificarte, pero somos rebeldes por naturaleza y tenemos la oportunidad en Jesucristo de ser humildes y dejar nuestra rebeldía. A veces me hizo rebelde que no pude estudiar. He escuchado tanto. La falta de conocimiento no nos hace rebelde. La ignorancia. Es muy posible que eso nos haga cometer errores y perezcamos. Pero la rebeldía es algo que está dentro de nosotros. Amigo, espero que lo haya entendido. Ha sido un placer para mí. Ore conmigo. Precioso Padre, te doy gracias por este día. Eres maravilloso. Precioso, me enseñas y apenas soy menos que un niño, aprendiendo a caminar, aprendiendo a ser humilde. No sabía lo que era humildad. Crecí rebelde por la carencia de familia y de padre. Cuando tú eras mi padre, por el dolor, la situación, ayúdanos a ser un pueblo humilde, porque ese es tu mandato. Aprende de mí, que soy manso y humilde. Escríbelo en mi corazón y ayúdame. Gracias, Padre. Te presento a cada uno de los que llamaron, los que tienen problema de la vista, del estómago, la cervical, hígado graso, gripe, autismo, diabetes, varices, secuelas de la ACV, tiroides, privados de la libertad, los que tienen problema al corazón, arterias tapadas, riñones, pulmones, hígados, páncreas, Señor amado, dolor de hueso, trizadura, fractura, columna desviada, hernia de disco, los problemas, Señor amado, en la vista, en el oído, en el olfato, en el nombre de Yeshua, ten misericordia, Padre, porque somos rebeldes a ti una y otra vez, Señor. Ten compasión y en tu misericordia extiende tu mano para tocar la vida de estas personas y sanarla y mostrarle misericordia, Señor. Y ojalá que aprendamos cada día a ser humildes en el nombre de Jesús. La bendición venga de este de lo alto, en el glorioso nombre de Jesús, declarándolos libres, sanos bajo el poder de tu Santo Espíritu, al que mandaste, sin importar la distancia, en otro país, provincia, lugar, los que están presentes, reciban el milagro en el nombre de Yeshua, tu Hijo amado. Gracias. Maravilloso Padre, ahora te presento a los que están atados, prisioneros, Dios, de la libertad espiritual, prisionero de la depresión, del alcohol, de la droga, curanderismo, masonería, brujería, magia, Dios del cielo, prisionero de la rebeldía, el orgullo, la soberbia, la ira, prisionero, libértalos en el nombre de Jesús, cortando esas cadenas, desatando ataduras, abriendo la celda y quebrando el yugo con que habíamos sido hechos esclavos. Si tú nos libertas, seremos verdaderamente libres en el nombre maravilloso de Jesús. Que la bendición venga
en el glorioso nombre de Jesucristo. Te ruego por la iglesia, Jesús te ama. Queremos ser un pueblo para ti, una congregación que te obedezca a ti y que se humille ante ti, Señor. Comenzando de mi persona, Dios, ayúdame a ser humilde cada día, Dios del cielo. Enséñame. Gracias, Padre. Te ruego por la iglesia de Mendoza, de Argentina y del mundo, pero por sobre todo tu amada nación de Israel. Gracias, Padre, en el glorioso nombre de Jesús. Que la bendición nos sea impartida en esta noche, en el nombre de Jesús. Amén y amén. Decime amén, amigo, si lo has recibido. Dígame amén. Amén. ¿Cómo lo dice abuelo, abuela en casa? Amén.

¿Qué dice? A ver. Usted, con usted quiero cantar, abuelo. ¿Cómo dice? Yo tengo un hogar, hogar, bello hogar, más allá del sol. Lo anhelo como usted lo anhela. Y dejaremos de pagar un precio.

¿Le preocupa su edad? Se termina. Se termina. Claro que sí. Sí, Claudio. Termina. Sí, iglesia, termina. Pero no saben el tiempo que vivimos.

No pierda su esperanza, no la pierda como yo. Un día dejaremos todo esto y al final lo que creímos y soñamos estará ante nuestros ojos. Sí, ante nuestros propios ojos, ese hogar que tanto anhelamos. Ha sido un placer para mí. No se desenfoque, es tiempo final. Le amamos mucho, que la paz de Dios esté en su corazón. Queremos saludar a los países que están con nosotros. Si me lo ponen en pantalla, gracias. España, Italia, México, Costa Rica, Puerto Rico, Bolivia, Chile, Formosa, Termas de Río Hondo, San Rafael, Rivadavia. Le amamos, hermano. Le amamos mucho. Oramos por usted y espero que ustedes también lo hagan por nosotros. Que Dios les bendiga muchísimo. Simplemente los espero mañana a 10 de la mañana para nuestro próximo servicio de las 10. Para este servidor, un abrazo eterno para todos ustedes. Shalom. Será hasta entonces.

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